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casa a uno de sus 7 gatos y pasar 3 días con él. Eso sí, las reglas son estrictas. Deben devolver a los meninos al cabo de ese tiempo. Solo pueden alimentarse de la comida que les proporciona su dueño.